0: a la empresa. Una sola vez fue Barrera, en época de campaña, justo en esa campaña hubo un paro, y fue y aprovechó para hacer la campaña. Una sola vez nomás que lo conocí a Barrera, y gente que ni sabía quién era, y simplemente estaba ahí escuchándolo, pero no sabían quién era. Y con respecto ahora a Pedro Cruz, nunca.
1: Hay mucha gente que desconoce quién es quién en el gremio.
0: Sí, nadie...
1: Nadie sabe quién es secretario de qué.
0: Nadie sabe quién es secretario de qué, quién está, por qué. Porque, bueno, al fallecer el señor Barrera asumió como adjunto, como secretario general, que en su momento era adjunto, Pedro Cruz. Por ende, Hugo Aquín creo que ahora es secretario adjunto. Y de ahí paro de contar porque no sé la verdad...
1: ¿A quién le corresponde cada secretaría?
0: Sabemos de que, bueno, yo en su momento armaba equipo de fútbol en el taller, sabía que manejaba con Avellaneda y con Maidana. Bueno, tengo entendido que Avellaneda ya no está, quedó Maidana. Ingresó, estoy hablando de deporte, ¿no? Ingresó una persona de la Veloz del Norte, que no recuerdo bien el nombre, pero sabemos, bueno, de Requena, que siempre sale en la tele. Y del resto, no, la verdad que no se lo ve, no lo conozco.
1: Claro.
0: Capaz que por nombre, pero por cara no lo conozco. Y así, como a mí me pasa, le debe pasar a varios. Pero bueno, nosotros, como te digo, nosotros queremos hacer algo diferente. Nosotros queremos salir a la calle, que la gente nos conozca, queremos estar adentro de las empresas, subirnos en un colectivo, estar para la gente. Que todos tengan la libertad de ir y laburar para la gente. Yo no voy a imponer nada. Lo que sí puedo imponer, que laburen. Que laburen, como siempre se lo repito a ustedes. Acá hay que laburar, hermano.
1: Claro, o sea, vos te estás refiriendo a toda la secretaría.
0: A toda la secretaría.
1: Ah, pensé que decía, laburen todos, no, si laburamos.
0: No, no,
1: a todos los secretarios.
0: El día de mañana, seamos gestión, la gente tiene que laburar. No estar adentro y sentado, ocupando un lugar adentro de una secretaría y no hacer nada.
1: Hay, hablamos hace rato de esparcimiento para el jubilado, que viaje, que tour, que sapo. Los muchachos que están activos van, juegan al fútbol los sábados. Bueno, creo que...
0: Yo no puedo ir, ¿no?
1: ¿A usted
0: no
1: está?
0: Sí, sabe.
1: Sí, me habías contado.
0: Estoy vetado, que está, no puedo ingresar en ninguna lista.
1: Bueno,
2: ¿qué hiciste?
1: Ningún
0: ¿será
1: equipo
0: de porque
1: fútbol?
0: Soy oposición, no puedo ingresar, no sé. Nunca, bueno, me dieron el porqué.
1: Bueno, los muchachos
2: eso,
1: juegan
2: eso
1: al fútbol.
2: ¿Eso es legal?
0: ¿Y a vos te parece?
2: No, creo que no. Entonces hay que denunciarlo.
0: Quise ingresar en el equipo del taller de la empresa, me dijeron que no. Después me quisieron ingresar en el ARA San Juan para los veteranos, tampoco quisieron.
2: Son muy buenos jugando.
1: Tiene miedo al...
0: Soy chueco, dice que los chuecos son buenos.
1: No. Lo que quería llegar es, sí. Bueno, los jubilados, vos estás proponiendo esparcimientos, viajes, tour, acondicionarle el lugar para que se puedan juntar. Los muchachos, bueno, dentro de todo tienen un solo esparcimiento que no todos lo hacen, que es el fútbol los sábados. ¿Y está pensado el esparcimiento para la mujer también, sí?
2: Mira, yo de 11 años que estoy... al volante, organizaron una sola vez, nos dieron la canchita esa que está al costado de la pileta, la más fea, la más desnivelada, sí. esa, que ni siquiera están marcadas los contornos ni los arcos, nada. Bueno, ahí hicimos un pequeño...
0: Pusieron dos arcos.
1: Hicieron un picadito.
2: Un picadito con las chicas del que éramos más, del 5, del 2.
3: Creo que lo jugaron un campeonato, creo.
2: Sí, ¿no? Las chicas del Arca, bueno, la mayoría eran jugadoras de alto nivel.
1: Éramos, dice.
2: Éramos, bueno, yo era la arquera. Y solamente se logró eso porque... a pesar de que nos dieron el rincón del predio, que es enorme, que va, hace poco pasé y lo vi igual que hace 11 años, digamos, el mismo ladrillo, el mismo alambre, o sea, sigue igual.
0: Puso dos reflectores, dice.
2: Ni siquiera pinturita, nada, digamos. O sea,
1: claro.
2: Es evidente la gestión. Ni siquiera lo tenemos que decir, digamos, o sea, se ve todo. Ya no se puede tapar el sol con un dedo. Y después el tema de los horarios. O sea, primero tienen que acomodar a todos los varones, que son las estrellas de fútbol, y si sobra, como siempre, juegan si sobra, mujeres. Juegan las mujeres. O sea, que nunca sobró nada, así que nunca pudimos organizar otro campeonato por una cuestión de horarios. Eso es exactamente lo que pasa.
1: Pero sí tenés pensado...
2: Obvio, sí, me dice mi compañera de coche, que le mando un saludo a Comparada, Dayana, me dice, si te apareces con una taza, te la revoleo por la cabeza. Así que...
0: ya tienen colección de tazas. Bueno, ahora viene el Día de la Madre, así que prepárense. Sí.
2: Así que, bueno, ya ves lo exigente que son mis compañeras, que me parece súper bien, pero bueno, la taza se la tienen que revolear a otra persona, y que lo he escuchado en varias oportunidades. Después, también estaba pensando en agarrar el colectivo, porque también participamos en un campeonato de los gremios, salimos segunda, ahí hicimos un rejunte de todas las chicas, que más o menos manejamos la pelota. salimos segunda, no pudimos ganar al Comercio, que es el equipo más fuerte que tiene hace años el campeonato de los gremios femeninos.
3: Se sigue jugando, ¿no? Creo que el campeonato
2: sí, no, pero ellas juegan de hace años.
3: Pero Guta no participa.
2: Y no, nunca más participó, digamos.
1: No hay equipo.
2: Porque sí hay equipo.
3: El equipo digo, hay.
2: El tema de los horarios. O sea, no, como que no tramitan los horarios como lo tramitan con los equipos de fútbol que son masculinos, que son en más cantidad, digamos, es más entrada de plata para ellos que
1: claro.
2: un par
1: bien,
2: de mujeres.
1: Muy bien expresado, sí. Bueno, yo sé que vamos a seguir charlando un ratito más ahora, solo por la radio. Vamos a cortar la transmisión del Face. Y bueno, la idea es de que toda la semana nos juntemos una vez, traigamos también a los secretarios, a los otros candidatos, charlemos, para que próximamente seguramente vendrá Marcelo.
0: Estuve hablando con la gente quiere venir a mostrar la cara y hablar de la propuesta que cada uno tiene en su secretaría. Entonces la gente está comprometida, lo que es la lista negra, está comprometida a venir a dar la cara y a mostrarse delante de una cámara quiénes son.
1: Claro, nosotros tenemos poco presupuesto, no podemos hacer un programa televisivo, pero bueno, al menos que por lo menos en un celular la gente nos puede ver.
0: La cámara del celular.
1: La cámara del celular. Así
2: las
1: que
2: luces.
1: Y las luces, ¿no? Toda una producción. Así que bueno, nosotros cortamos en el Face.
0: Bien, perfecto, seguimos.
1: Nos vamos a encontrar el otro jueves o viernes seguramente.
0: Sí.
1: Ya
0: vuelvo a trabajar, ya se me terminaron mis vacaciones.
1: Ya más tarde. Vamos a entrar más tardecito.
0: Ya salgo a las 10 de la noche.
1: Claro, vamos a entrar a 10 y media, sí. Pero nosotros acá a las 6 ya vamos a estar haciendo asado.
0: Bueno, también.
1: Tengo un amigo que tiene chanchos, así que ya me dijo.
0: El chancho, pero ese chancho es para el sorteo.
1: Ese es para el sorteo.
0: Compren rifa, estamos haciendo rifa nosotros.
1: Bueno, hacemos pausa, cortamos el facing y volvemos un ratito ya por la radio. ¿Sí?

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2: Bueno, ahí estamos. Avanzamos en la ahora solamente por la radio. Hablen fuerte, por favor. 9 de la noche, 14 minutos en el país. Vamos a entrar al WhatsApp. Uy, por Dios, me van a matar. Bueno, no son muchos, pero hay. Dice por acá... este tampoco. Hola, Julito, dice... Salí a rebajo el volumen, ya lo acomodamos. Julito, buenas noches. En La Veloz, el tema de los uniformes e indumentaria este año parecen magos. Ese es mi amigo Federico. ¿Cómo anda, Federico Jiménez? Parece mago, dice, nada por aquí, nada por allá. Menos mal que lo de la Celeste y Blanca, que son de la larga. Y de Yapa, Julito, el martes 13 van a pagar la segunda parte del sueldo. Bueno, hay alegría para los changos La Veloz. Cumpa, hola, dice, se estaba escuchando muy bajo, si ya lo solucionamos. Saludos, dice, hola, Julito, ¿cómo estás? Saludos a Cintia y Emanuel. De paso, dice Aguirre, que siempre se hace notar. A ver, dice, el tema paritaria, se hace años que venimos perdiendo el poder adquisitivo. Nuestros salarios quedan cada vez más rezagados mientras el costo de vida no deja de subir. Es inadmisible que hoy cobremos sueldos que no alcanzan para cubrir las necesidades básicas. ¿Hasta cuándo vamos a aceptar aumentos insuficientes y salarios que pierden valor mes a mes? Los trabajadores necesitamos y exigimos una recomposición salarial. Hay dos puntos que son fundamentales. Uno es la recomposición salarial y otro es la obra social, que es lo que todo el mundo está preguntando.
3: Y es todo lo que quieren, digamos.
2: Todo lo que queremos, Emanuel.
4: Sí, la verdad que la obra social es un tema muy importante para ofrecerle a los compañeros. Ya estuvimos averiguando con gente del IMAC, que nos va a hacer una propuesta para que la gente pueda ingresar también a través de la obra social de UTA y tener un respaldo con el IMAC, que vuelva la gente a tener una obra social como corresponde.
2: O sea, eso ya, digamos, hay un proyecto, ya hay una...
4: Exactamente, tenemos ya un proyecto, ya estamos teniendo reuniones, nos estamos adelantando, si Dios quiere, la gente nos elige... Inmediatamente la obra social va a empezar a funcionar como corresponde.
2: Y más con un respaldo, porque hay muchos profesionales, muchos profesionales que por ahí UTA no los tiene. Es muy básico lo que tiene UTA.
4: Sí,
2: ¿no?
4: Sí, me contaron que es muy básico. Yo, con decirte de que me contaron, compañero, de que el dentista te toma la presión, algo así, es pediatra, público funcional, son no sé de dónde, son buenísimos los médicos que tienen, porque tienen varias ramas. Pero bueno, queremos que eso no pase nunca más.
3: ¿Serán reales? ¿Tienen matrícula?
4: Bueno, no sé, eso ya hasta ahí no me meto.
2: Bueno, acá nombra dos apellidos que no los voy a nombrar. Dice, hola, Julito, muy bueno el programa, hasta basta de la Celeste y Blanca, a los jubilados los utilizan como mozos en sus eventos.
4: Eso estuve viendo, sí, la verdad que sí estuve viendo, y fue dicho por un jubilado, ¿no?
3: ¿Y le pagan?
4: por amor de Dios. Cree todo también.
3: Ay, Dios mío.
2: Bueno,
3: pobre mío.
2: Dice, hay dos chantas que lucran con los compañeros, una vergüenza, dice lo del secretario.

0: Visión viene el programa por
1: qué bueno,
0: Facebook.
1: qué bueno.
0: ¿Eh?
2: ¿Cuántas vistas decía ya?
0: 835.
1: Estamos bien, estamos bien. Ganamos las elecciones.
0: Bueno, gracias a la gente. Dice por acá, saludos de parte del taller del 5, turno noche. Vamos el Chueco, ¿eh?
1: Así es, así es. Nos debemos una nueva charla con la gente, más organizada. No pudimos la vez pasada, algo muy rápido hicimos una charlita, pero sí vamos a tener una nueva charla más organizada para
0: bueno, ellos. Perfecto. Dice, mandale saludos a Don Echazú de parte de Mijael, que es hijo del turco.
1: Los turquitos aten los perros, aten los perros. No puedo pasar a la casa, me corretean los perros cada vez que paso por ahí.
0: Mirá, dice acá, te mando una comparación, la cancha de Palermo, del barrio Palermo, tiene más iluminación que la cancha del predio, dicen, ¿no? ¿Para qué?
3: Tiene iluminación sí, LED.
0: Tiene iluminación LED, ¿no? Mirá, y la cancha del predio no. Dicen...
1: Con un asado menos hacia la iluminación, yo creo, ¿no?
0: Dice por acá un compañero, o compañera, no sé, dicen, saquen a la del gremio.
1: Bueno, no depende de nosotros, depende de todos ustedes que nos apoyen con su voto para que logremos un cambio rotundo adentro de lo que es la UTA.
0: Yo por ahí no leo los apellidos o los nombres porque para no herir susceptibilidades o digamos para evitar confrontaciones, pero ya la gente cuando ustedes tiran el mensaje y dicen yo no digo la primera letra, ya todos se dan cuenta, ¿eh? A quién se están refiriendo.
3: Cae de Maduro.
0: Bueno, dice, no sea malo, Don Chueco, aquí también está tu amigo Sultán. Bueno, la gente que nos...
1: El Sultán, el perrito, sí, que me corrió cada vez que pasa.
0: Bueno, perfecto. Bueno, mañana tengo un... Listo, ahí estamos. Bueno, 9:21. Cintia, ¿algo más para agregar?
3: Sí.
0: Ahora que no está la cámara, bien
3: ahora
0: cerquita,
3: ¿no?
0: No.
3: Igual ni siquiera vi, miré para la cámara, así que es como que yo estoy hablando con ustedes dos nomás. Ya vamos a ir puliendo las cosas. Nada, darle saludo a Gisela, que seguramente me está escuchando. Gracias por su apoyo, como siempre. Nos sigue, ella nos promociona en otros rubros. Claro. Quiere que la lista negra abarque otros rubros, como el comercio.
0: Sí, ah, bien.
3: Dice que se ilusiona, que le gusta cómo trabajamos, cómo llegamos a la gente, las propuestas, que le gustaría que en su gremio también ocurriera eso, pero bueno, siempre hay una sola lista, así que es imposible cambiar. No es imposible, pero
1: hay
3: que animarse y hay que hacer un trabajo de fondo, como viene haciendo la lista negra hace tiempo. A todos los compañeros que están escuchando, compañeras, decirle que nos sigan escuchando, que sigan compartiendo, que participen, que se animen, que se acerquen, que vengan acá también a salir, a hablar. Todas las ideas son bienvenidas, sobre todo de mis compañeras, que bueno, no las conozco mucho porque siempre ando en el cole,
0: claro.
3: Siempre trabajando y bueno, y porque tampoco hay muchas reuniones que me invitan como para conocer a las chicas nuevas. Pero que todas son bienvenidas. Si en algún momento le ocurre algo, le piden el teléfono a Chueco y yo con todo el cariño del mundo las voy a ayudar y a apoyar siempre.
0: Bueno, Chueco, el final es para ti.
1: Bueno, agradecer a todos, todos los que formamos parte de la lista negra. Sabemos de que hicimos un trabajo muy duro, arduo, todo a pulmón. Nunca nos dieron los 40 millones que hicieron por ahí.
0: Claro, no hubo.
1: Todo fue a pulmón. La verdad que hicimos un laburo excepcional. Agradecer también a Fernando, a Fer, a Salas. Que
0: a Fer Salas.
3: ¿Sigue en Buenos Aires, Fernando? ¿O no?
1: No, yo creo que
3: ahí vi que se sacó foto con la Martínez, con Sofía
1: bueno,
3: Martínez.
1: Bueno, sabíamos que él tiene su profesión de periodista, que anda por todo.
3: Sí, un saludo gigante a Fernando también.
1: Y bueno, agradecer a los 43 que formamos la lista y a otros tantos también que apoyan por afuera y a toda la gente que nos recibió en su casa, en el taller, en su empresa.

0: colectivos, en los puntas de línea. Agradecer a toda la gente que nos escuchó y vamos a seguir, ¿no? Vamos a seguir saliendo a la calle para que la gente nos conozca, a todos, conozca nuestras propuestas y que crean por sobre todo, que crean en la lista negra, que crean en un cambio, que crean que todo es posible, que las cosas pueden mejorar, que nosotros, como siempre les repito, nosotros somos laburantes igual que ellos, que nosotros también la padecemos igual que ellos. Por eso nosotros queremos un cambio, queremos trabajar dignamente, queremos vivir bien, queremos que la familia viva bien y queremos que la familia vuelva al gremio. Así que buenas noches a todos y ya nos van a estar viendo muy pronto por las calles otra vez.
1: Bueno, muchísimas gracias, Chuequito, gracias al tío. Al tío que nos ofreció, bueno, ofreció, le hemos usurpado el lugar para hacer la transmisión. Me gustaría, dice, a ver, por acá el último. Me gustaría, Chueco, que en tu mandato ayuden también a los hijos de los choferes que van a la secundaria y a la universidad, porque siempre los útiles son, que es lo único, ¿no? Antes había útiles y había delantal, ahora ya no hay delantal. Pero siempre fue para la primaria. Solo le dan una triste mochila a los de la primaria, Chueco.
0: Sí, la verdad que eso también estuvimos hablando con la gente, que queremos brindarle un apoyo a la gente, a los hijos de que van secundaria y, ¿por qué no?, a que son universitarios, por que se ganen una beca, darle un aliento por parte del gremio para con todos ellos, ¿verdad? Porque son el futuro de lo que es, se viene. Sabemos que estamos en tiempo difícil y hay que apoyar a los hijos de nuestros compañeros. ¿Y por qué no poder brindarle una beca, brindarle mejores útiles, un acompañamiento psicológico también?
2: Apoyo escolar,
0: algo psicopedagógico también. Hay muchas cuestiones que podemos brindarle a través de lo que es el gremio para todos los hijos de nuestros afiliados.
1: Bueno, perfecto. Bueno, sí, muchas gracias. Gracias, Chueco. Nos encontramos el lunes a partir de las 8 de la noche en la radio. El otro jueves o viernes, ya le vamos a decir bien a la gente, vamos a hacer el vivo nuevamente ya a partir de las 10 y media de la noche hasta las 5 de la mañana.
2: Pero, hacemos, no, un turno largo.
1: Hacemos un turno largo, ¿eh? Así que bueno. Hacemos un nocturno. Gracias a toda la gente. Nos encontramos el lunes. Chau, muchas gracias.